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2: La Ciudad de México está viviendo uno de esos momentos que se sienten históricos. BTS, la icónica banda de K-pop, regresó a nuestro país y la respuesta fue brutal. Más de 1 millón de personas se formaron en la fila virtual para buscar boletos y las fechas se agotaron en minutos. Pero esta historia no empezó con estadios llenos.
3: Empezó en Corea del Sur, la cuna del K-pop, uno de los géneros musicales más populares del momento, que destaca por sus entrenamientos intensos, disciplina diaria, coreografías precisas y una competencia enorme por debutar. Y en medio de toda esa industria, 7 chicos terminaron cambiando las reglas del juego. Hoy, a través de toda la cadena Match FM, te contamos el origen de BTS.

0: antes de BTS, estaba King Namjoon. Desde 2007 ya formaba parte de la escena underground del hip hop en Corea del Sur bajo el nombre de Ranch Randa. Su estilo llamó la atención de Sleepy, integrante del dúo Untouchable, quien decidió compartir su contacto con Bang Shin-hyuk, productor y fundador de Big Hit Entertainment.
1: En ese momento, Big Hit era una empresa pequeña dentro de la industria y necesitaba un proyecto que realmente funcionara. Bang Shin-hyuk decidió apostar por algo distinto, dejar de lado la búsqueda de la perfección inmediata y enfocarse en lo que no se puede enseñar tan fácil, la pasión. Así, en 2010, Namjoon se convirtió en el primer integrante del proyecto. Y a partir de ahí comenzó a tomar forma una idea diferente. Un grupo con raíz en el hip hop, pero con un mensaje claro sobre la presión social, juventud, identidad y salud mental.

0: Después de que Kim Nam-jung se convirtió en el primer integrante, también quedó claro algo más. Él sería el líder, el punto de partida de todo. Y alrededor de esa idea, comenzó una búsqueda poco común para la industria del K-pop, en donde el factor más importante era la pasión que cada chico sentía por lo que hacía.
1: Así empezaron a llegar los demás. Suga, que ya componía música por su cuenta. Luego, J-Hope, con una base fuerte en el baile. Después, Jin, descubierto por un reclutador sin experiencia previa en el K-pop. Siguió Jungkook, con apenas 15 años, que entre varias agencias eligió Big Hit. Después, Kim Tae-young, que llegó casi por casualidad acompañando a un amigo. Al final, Park Ji-min, quien se convirtió en el último en unirse, con un proceso de entrenamiento más corto, pero intenso.
0: 7 historias distintas reunidas bajo la misma idea. No buscar la perfección inmediata, sino construir algo real, lo cual llevaría el nombre de Bangtan Sonyeondan. En español, chicos a prueba de balas. Hoy, el mundo los conoce como BTS.

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0: días para un debut que no tenía garantía de éxito. Pero desde el inicio hubo algo que los hizo diferentes. Sus canciones no hablaban solo de amor, hablaban de ansiedad, sueños, presión social y de lo que significa intentar encontrar tu lugar en el mundo.
1: Y eso empezó a conectar. Al principio, con una base de fans pequeña que poco a poco fue creciendo hasta convertirse en ARMY. Una comunidad que no solo escuchaba la música, la entendía, la compartía y encontraba en ella un refugio.

Cuando BTS debutó en 2013, Big Hit Entertainment no era la compañía gigante que hoy conocemos como HYBE. Ellos vivían juntos en un espacio reducido, lejos de sus familias, entrenando

0: México también forma parte de esta historia. La primera vez que BTS pisó el país fue en 2014, apenas un año después de su debut, como parte del Music Bank en la Arena Ciudad de México. En este momento eran Rockies, es decir, un grupo nuevo dentro de la industria, todavía construyendo su nombre, su sonido y su lugar.
1: Ese viaje dejó momentos que hoy siguen siendo parte de la memoria de ARMY. Su presentación en el escenario, la colaboración con un grupo mexicano de dance cover y su visita a Teotihuacán, donde incluso hicieron una pausa para conectar con el lugar. Y con el tiempo, esa conexión no solo creció, se volvió masiva. Hoy, la Ciudad de México es una de las ciudades que más escucha a BTS en el mundo, con una comunidad ARMY que los apoya en

0: La historia de BTS cambió por completo en 2017. Ese año, el grupo ganó el Top Social Artist en los Billboard Music Awards, superando artistas globales y dejando claro algo. Su alcance ya no era local, era mundial. Un año después, Love Yourself Tear, su tercer álbum de estudio, debutó en el lugar número uno del Billboard 200. Por primera vez, un grupo coreano no solo entraba en la conversación global, la estaba liderando.
1: Pero BTS fue más allá de los números. Con la era Love Yourself, el grupo llevó su mensaje a otro nivel, impulsando una campaña global junto a UNICEF y participando en la Organización de las Naciones Unidas, hablando de amor propio, identidad y juventud frente al mundo. Ahí quedó claro que BTS no solo estaba rompiendo récords, estaba redefiniendo lo que un artista global podría ser y se convirtieron en todo un fenómeno cultural.

0: Este 2026, BTS regresó después de varios años en pausa como grupo, mientras sus integrantes cumplían con el servicio militar obligatorio en Corea del Sur. BTS volvió a presentarse completo en un escenario, marcando el inicio de una nueva etapa, con Arirang, un proyecto que toma su nombre de una de las canciones tradicionales más importantes de Corea, símbolo de identidad, resistencia y memoria cultural. Seúl fue el escenario de un comeback histórico, con un concierto público en Gwanghwamun, frente al Palacio Gyeongbokgung, un lugar profundamente ligado a la historia del país.
1: Y eso lo resume todo. BTS puede llenar estadios en todo el mundo, romper récords a nivel global y mover a millones de personas con su música, pero su raíz sigue estando en su cultura y en lo que representan. Esto fue la historia de BTS a través de toda la cadena Match FM.

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2: Hello, hello, ¿cómo estás, Matthew? ¿Qué tal este gran exclusiva que tuvimos de los chicos de BTS? Oigan, esto, la verdad, yo me la pasé increíble, espero que tú también. Recuerda que aquí en la estación, la verdad, tenemos siempre momentos exclusivos de tus artistas favoritos. Y a ver, BTS ahorita son la banda del momento. Están en estos momentos en la Ciudad de México porque tienen toda la gira de conciertos. Y claramente vamos a platicar de esto más adelante porque todo lo que están generando en México está, mira, increíble. Pero también te voy a invitar en dos canciones a que vayas al Rockstar Rock Fest, que es justo un festival que se hace en León.

0: En Match 97.5 más Pop, conéctate Can Get You Out of My Head de Kylie Minaj. 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Vámonos con Alex Warren, Ordinary, en Match 97.5 más Pop Connected.
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0: Match 97.5 más Pop, conéctate. Vamos a platicar de Dua Lipa porque justamente la acabamos de escuchar con Don't Start Now y ella es el ejemplo perfecto de cómo la paciencia y la consistencia es lo que te lleva al éxito, porque ella convirtió la crítica en disciplina. Todo esto lo platicamos en dos rolas más. Soy Carla Márquez, todos los días te acompaño hasta las 10 de la noche. Tú y yo nos vamos con más música en Match 97.5 más Pop, conéctate.
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Match 97.5 más Pop Conéctate, Ayo Smart de Bruno Mars. Y Matthew, muchas veces cuando vemos artistas en lo más alto de su carrera, siempre nos preguntaron, ¿cómo llegaron ahí? Pues te platico que el camino de Dua Lipa no fue nada sencillo. De hecho, ella tuvo que superar muchísima crítica y burlas, ya que en sus inicios a Dua Lipa se le criticaba porque decían que no tenía energía o proyección en el escenario. Soy Carla Márquez, todos los días te acompaño hasta las 10 de la noche, y lejos de que Dua Lipa se lo tomara como si fuera su verdad absoluta, ella empezó a tener muchísima disciplina, empezó a entrenar, a practicar todos los días, y años después, especialmente en esta era como Future Nostalgia, nos recordó el por qué ella es tan reconocida, por la seguridad que ahora proyecta, la presencia, y eso, todo esto solo nos da a entender que la disciplina es lo que está detrás del éxito. Pero a ver, disclaimer, porque yo sé cómo son. Esto no te estoy diciendo, ve a bullear a tu artista favorito hasta que mejore. No, no, no. O sea, no te estoy diciendo que tenemos que ir a bullear a las personas para que mejoren. No es nuestro trabajo decirle a las personas en qué deben mejorar. Mientras sea una crítica constructiva pedida por la persona. Si no, ahorrémonos. Vámonos con Go to Somebody That I Used to Know en Match 97.5 más Pop Conéctate. No, no, no,

0: En Match 97.5 más Pop, conéctate Manchild de Sabrina Carpenter y atención a todos mis estudiantes porque es momento de celebrarlos. Qué mejor que con nuestra sorpresa del mes de mayo porque ya tenemos activa nuestra promoción del Día del Estudiante Match. Todo esto te lo cuento en dos rolitas más. Nos vamos con más música en Match 97.5 más Pop, conéctate.
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Match 97.5 más Pop, conéctate, Drop Dead de Olivia Rodrigo. 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En lo que tú participas, nos vamos con Daisy's de Justin Bieber en Match 97.5 más Pop, conéctate.

Match 97.5 más Pop, conéctate. This is the Justin Bieber. Y Macho, con esta rola vamos a cerrar esta hora, pero tú no te preocupes, nos quedan unas más, nos las seguimos pasando súper bien. Feliz viernes en Match, que llegues con bien a tu destino. Si el día de hoy sales, que te diviertas muchísimo. Recuerda siempre con responsabilidad, pero tú diviértete, disfruta que estamos vivos, literalmente. En esta nueva hora que estamos por comenzar, claramente viene el momento favorito de todos del día, porque viene el guandidato. Sí, Matcher, donde yo te platico un poco de mis conocimientos que pues básicamente tenido, investigado en ya 16 años y ya ocupo un hobby, ¿no? Pero en esta nueva hora te platico tu guandidato. Soy Carla Márquez, tu directioner de confianza, que te acompaña con la mejor música en Match 97.5 más Pop, conéctate.

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2: Hello, hello. ¿Cómo estás, Matcher? Yo nuevamente, Carla Márquez. Feliz viernes en Match. Que te la sigas pasando increíble. Gracias, gracias, gracias por hacerme parte de tu día, de tu rutina. Ya sea que te esté acompañando a la fiesta, Matcher, de regreso del trabajo, o si tú sigues trabajando como yo, te acompaño con la mejor música y claramente buenas exclusivas, porque siempre te invitamos a que vayas al concierto de tu artista favorito. Que, spoiler de lo que vamos a platicar en esta hora, tenemos una experiencia Directioner para que vayas a los conciertos de los de One Direction. Todo esto y más en la hora.

97.5 más pop, conéctate. See You Again de Wiz Khalifa y Charlie Puth. Y Matcher, yo sé, llegó tu momento favorito del día. Bienvenido a la sección de Wandidato. Yo soy Carla Márquez, tu directioner de confianza, que siempre te tiene los mejores datos más frescos de One Direction para que cuando alguien te llegue a preguntar de casualidad si sale al tema, tú ya sabes qué contestarles. Y yo te voy a platicar de la rola de One Direction, que está compuesta de puras rolas de otras personas. Todo esto te lo platico. A ver, hay una canción de One Direction que literal está completa o está hecha de diferentes letras de canciones de otros artistas. Por ejemplo, la canción es como un collage musical. O sea, está la rola Someone Like You de Adele, Baby de Justin Bieber, Crazy in Love de Beyoncé, Hips Don't Lie de Shakira y muchísimas otras. Básicamente toma los títulos de las canciones y las unen de manera que formen la letra de la propia rola de One Direction. Bastante icónico, yo diría, bastante complicado, oye. Es que, a ver, imagínate, la rola se llama Better Than Words, pero si de por sí es difícil como echarle coco a una cabeza, ahora imagínate buscar canciones para que formen frases para tu propia rola. No sé, son unos genios y los amo. Pero ya tienes tu candidato, vámonos con Summer Homebreaker en Match 97.5 más Pop Connect.

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1: En Match 97.5 más Pop, conéctate Beautiful Things de Benson Boone. Y atención, Match, porque uno de nuestros artistas Match favoritos está de gira. Y quiero platicarte de esta artista porque es de mis favoritas, de hecho. Y la verdad es que quiero que tenga más reconocimiento, que tú la ubiques, pero porque sus canciones se sienten como un abrazo al corazón. Ella es Olivia Dean y lo vamos a platicar justamente en dos rolas más. Vámonos con más música. Feliz viernes en Match. Sigue disfrutando, síguetela pasando increíble. Yo soy Carla Márquez. Contigo hasta las 10 en esta bonita estación Match 97.5 más Pop, conéctate.
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0: En Machu 97.5 más pop, conéctate a Levitating de Dua Lipa. Y atención, Machu, porque no solo yo estoy super directioner, la verdad es que la estación cada vez más se pone directioner. No quiero decir que yo tuve que ver algo que ver con esto, pero tenemos una promoción exclusiva para Directioners. Literalmente, si te gusta One Direction, quisieras asistir al concierto ya sea de Zayn Malik, Louis Tomlinson o Harry Styles, pues tenemos la experiencia Match Directioner. Todo esto te lo voy a platicar en dos rolas más. Vámonos con más música en Match 97.5 más Pop. Conéctate. 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

en Match 97.5 más Pop, Conéctate, Midnight Sun de Sara Larson. 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Tú no te preocupes, súper al pendiente aquí de la estación y de redes sociales. Vámonos con Luther de Kendrick Lamar y SZA en Match 97.5 más Pop, Conéctate. Que tengas bonita tarde, bonito viernes en Match.

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2: Hello, hello. ¿Cómo estás, Matcher? Feliz viernes en Match. Que te la sigas pasando increíble. Que llegues con bien a casita. Que si es la primera vez que tú y yo estamos sintonizando, pues mucho gusto. El destino nos ha unido esta noche, esta tarde. Ya sea que te esté acompañando a la fiesta, a casita, a donde sea que me estés llevando. Gracias. Y también gracias a todos los que nos escuchan todos los días desde su trabajo, desde donde sea que tú sintonices conmigo. Gracias, gracias, gracias. En esta nueva hora que estamos comenzando, te tengo una exclusiva en el Foro Paruno, un conciertazo que te va a encantar. En dos rolas te platico. Vámonos con más, un viernes en Match.

Match 97.5 más Pop, conéctate Sugar de Maroon 5 y atención a todos mis fans de La Tejana porque vienen a León y al Foro Faruno. 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Vámonos ahora con Justin Bieber, Nicki Minaj, Beauty and a Beat, que suena en Match 97.5 más Pop Connect.

0: Hatch 97.5 más Pop, conéctate, Birds of a Feather de Billie Eilish. Y atención, porque el día de hoy se estrenó su documental y vamos a platicar al respecto en dos rolas más aproximadamente. Soy Carla Márquez, te sigo acompañando un viernes en Match. Que te la sigas pasando bien, que sigas con toda la actitud, con toda la vibra. Recuerda que estamos vivos, ya, con eso ya tenemos un día fabuloso y maravilloso. Continuamos con más música en Match 97.5 más Pop, conéctate.
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proceso emocional y creativo está en 3D, ve a verlo, o sea, de verdad date la oportunidad de ver este gran concierto documental, que la verdad es una experiencia inmersiva imperdible. Vámonos con El Amor de Mi Vida, ya suena de fondo, Harry Styles, Sign of the Times, una rola para llorar un rato. O, si no andas en ese mood, pues báilale, aquí en Match 97.5 más Pop con...

0: Match 97.5 más Pop, conéctate at the beginning of the show. Oye, yo no sé, pero yo me la paso increíble en este turno, espero que tú también, pero de verdad es mi momento favorito del día. O sea, puede que mi día no haya comenzado de la mejor manera, pero siempre termina con toda la actitud. Musiquita, platicar un rato tú y yo, la verdad es que gracias por permitirme acompañarte y decirte mis ocurrencias que me salen de repente. Y oye, bueno, ya que estoy de buenas, te quiero invitar ahora a que vayas al concierto de J Balvin. ¿Y sabes por qué? Porque está como muy ad hoc de un viernesito en Match, ¿no? Todo esto te lo voy a platicar en dos canciones. Vámonos con más música, súbele, que sigas disfrutando. En Match 97.5 más Pop, conéctate.
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en Match 97.5 más Pop, conéctate, Need Your Love de One Republic. 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Vámonos con más música. Esto que sigue es The Weeknd con Save Your Tears, que ya suena un viernes en Match 97.5 más Pop, conéctate.

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2: Hello, hello, hello, Matchers. Buenos días. Bienvenido, bienvenida a este Match Morning. Yo soy Tania Rocha. Estoy contigo de 6 a 10 de la mañana, de lunes a sábado. Feliz fin de semana. Espero que estés teniendo una excelente mañana, que todo vaya perfecto. Yo feliz de poder acompañarte esta mañanita. Ya sabes que los fines de semana te traigo recomendaciones de películas, de series. Así que si tienes alguna que quieras hacerme, mándamela a través del talkback de iHeartRadio. Así es, Matcher. Vamos a arrancar el Match Morning. Buenos días.

Escuchas el Match Morning de Match 97.5 Más Pop. Conéctate, 24K Magic de Bruno Mars. Acabamos de escuchar Matcher. 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Vámonos a más música. Llega Justin Bieber con Nicki Minaj, Beauty and a Beat, que escuchas aquí en el Match Morning de Match 97.5 Más Pop. Conéctate.

0: Escuchas el Match Morning de Match 97.5 Más Pop. Conéctate, ese fue Harry Styles con As It Was. Match, te traigo mi primera recomendación de película. Yo soy Tania Rocha, contigo hasta las 10.
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Escuchas el Match Morning de Match 97.5 Mass Pop. Conéctate, esa fue Sabrina Carpenter Match. Te traigo mi primera recomendación. Yo soy Tane Rocha, contigo hasta las 10 de la mañana, y esta recomendación se llama La Habitación. Una madre y su pequeño hijo viven encerrados en un espacio diminuto, pero ella transforma este lugar en un mundo lleno de imaginación, de juegos y amor para protegerlo del miedo. A pesar de las circunstancias, la película muestra cómo una madre puede convertirse en refugio, fuerza y esperanza incluso en los momentos más oscuros. Es intensa, conmovedora y profundamente humana, Mother, y la vas a poder encontrar en Netflix. Vámonos a más música, llega Complicated de Avril Lavigne, la canción número 100 que escuchas aquí en el Match Morning de Match 97.5 Mass Pop. Conéctate.

0: que escuchas el Match Morning de Match 97.5 más Pop, conéctate Hondrix con Golden Mature. Te voy a platicar en minutos cuál es mi segunda recomendación. Una película que nos recuerda que el amor verdadero nunca se va del todo. Esto en minutos. Soy Tania Rocha contigo hasta las 10.
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Escuchas el Match Morning de Match 97.5 más pop. Conéctate, Matcher. Eso fue Let's Get Started de Black Eyed Peas. Oye, te voy a platicar cuál es mi segunda recomendación de película. Esta se llama Siempre a tu lado. Aunque la historia gira alrededor de un perro y su dueño, también retrata el amor silencioso de una madre que intenta mantener unida a su familia mientras atraviesan la pérdida. La película habla del cariño incondicional, la lealtad y esos afectos que permanecen incluso cuando alguien ya no está. Está disponible en Prime Video. Vámonos con Sarah Larson, Pink Panthers, Stateside, la canción número 112 que escuchas aquí en Match 97.5 más pop. Conéctate con el Match Morning.

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2: 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Matchers, vamos a arrancar una nueva hora. Yo soy Tania Rocha. Recuerda que te acompaño de lunes a sábado de 6 a 10 de la mañana. Matcher, te traigo todas las mejores películas con recomendación muy referente al Día de la Madre Matcher. Y aparte, estamos en el mes del Estudiante Match. Tenemos sorpresas en dos canciones. Te voy a platicar cómo te puedes llevar a tu casa una tablet Match. Sigue disfrutando de este sabadito. Excelente fin de semana. Les mando muchos abrazos y a seguir escuchando la mejor programación aquí en...

Escuchas el Match Morning de Match 97.5 más pop. Conéctate, Matcher. Eso fue Hear Me Now de Alok, Seba y Bruno Martini. Matcher, estamos en el mes del estudiante Match y tenemos sorpresas. Soy Tania Rocha contigo hasta las 10 de la mañana. 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Vámonos a más música. Llega Where Is My Husband de Ray, la canción número 118 que escuchas aquí en el Match Morning de Match 97.5 más pop. Conéctate.

0: Escuchas el Match Morning de Match 97.5 más pop. Conéctate, Billie Eilish con Birds of a Feather. Acabamos de disfrutar mi Matcher. Te voy a platicar cuál es mi tercera recomendación de película que habla del verdadero valor. Muchas veces empieza en casa y eso lo demuestra extraordinario. Te cuento más de esta película en minutos. Soy Tania Rocha, contigo hasta las 10.
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Escuchas el Match Morning de Match 97.5 más pop. Conéctate. Eso fue Olivia Dean con So Easy. Oye, te traigo mi tercera recomendación de películas. Soy Tania Rocha contigo hasta las 10 y se llama Extraordinario. OG, un niño con una condición facial diferente, enfrenta por primera vez la escuela mientras su mamá hace todo lo posible por darle confianza y protegerlo del rechazo. La película muestra el lado más fuerte y sensible de la maternidad, acompañar incluso cuando no puedes evitar el dolor de tus hijos. Y recuerda, está disponible en Netflix. Muy buena, por cierto, Matcher, extraordinario. Vámonos con más música. Llega Kygo con Firestone, que escuchas aquí en el Match Morning de Match 97.5 Mass Pop. Conéctate.

0: Escuchas el Match Morning de Match 97.5 más pop. Conéctate, Matcher. Acabamos de escuchar Back to Friends de Summer. Oye, te voy a platicar cuál es mi cuarta recomendación de película en minutos. Soy Tania Rocha contigo hasta las 10.
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Tonight. Escuchas el Match Morning de Match 97.5 Mass Pop. Conéctate, We Are Young, The Fun. Acabamos de disfrutar Matter, mi cuarta recomendación de películas. Soy Tania Rocha, contigo hasta las 10. Y esta se llama Mi Encuentro Conmigo. Un hombre exitoso pero emocionalmente vacío se encuentra con la versión infantil de sí mismo, obligándolo a recordar las heridas y carencias de su infancia. Poco a poco entiende el impacto emocional que tuvo el amor y las ausencias dentro de su familia. Es una historia sensible sobre sanar desde el cariño, y la vas a poder encontrar en Disney Plus. Vámonos a más música. Llega Drop Dead de Olivia Rodrigo, la canción número 126 que escuchas aquí en el Match Morning de Match 97.5 Mass Pop. Conéctate.

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3: Matcher, vamos a arrancar una nueva hora. Yo soy Tania Rocha, estoy contigo hasta las 10 de la mañana. Y si tú eres Directioner, vas a tener que escucharme en dos canciones porque te tenemos sorpresas. Si quieres asistir a los conciertos de los ex One Direction en nuestro país, te voy a platicar cómo te puedes llevar un acceso Matcher. Facilísimo. Oye, feliz sábado, espero que estés teniendo un excelente día, que todo vaya perfecto en tu mañana y a seguir disfrutando de la mejor programación en...

El Match Morning de Match 97.5 más Pop, conéctate. Eso fue Moves Like Jagger de Maroon 5. 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Vámonos a más música. Llega Die With A Smile de Lady Gaga y Bruno Mars, la canción número 130 que ya suena aquí en el Match Morning de Match 97.5 más Pop. Conéctate.

escuchas el Match Morning de Match 97.5 más pop, conéctate, Matry. Te voy a platicar en minutos cuál es mi quinta recomendación de película. Yo soy Tane Rocha, contigo hasta las 10.

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Escuchas el Match Morning de Match 97.5 Más Pop. Conéctate de Fade Up Ophelia de Taylor Swift. Acabamos de escuchar Match. Te traigo mi quinta recomendación de película. Yo soy Tana Rocha, contigo hasta las 10 de la mañana. Y esta película se llama Los Descendientes. Después de que su esposa entra en coma, un padre debe aprender a conectar emocionalmente con sus hijas mientras enfrenta secretos familiares y decisiones difíciles. La película muestra cómo el amor familiar puede reconstruirse incluso en medio del dolor y la incertidumbre. La vas a poder encontrar en Prime Video. Matcher, vámonos a más música. Llega Diamonds con Rihanna, la canción número 134 que escuchas aquí en el Match Morning de Match 97.5 Más Pop. Conéctate.

0: Estás escuchando el Match Morning de Match 97.5 Mass Pop. Conéctate, American Girls de Harry Styles. Acabamos de escuchar Match en minutos. Te voy a platicar mi sexta recomendación de película, una movie que demuestra que un hijo puede cambiarte para siempre. Yo soy Tania Rocha, contigo hasta las 10. Escuchas el Match Morning de Match 97.5 Mass Pop. Conéctate.
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Escuchas el Match Morning de Match 97.5 más pop. Conéctate, Matcher. Acabamos de escuchar a Calvin Harris acompañado de Dua Lipa. Te voy a platicar mi sexta recomendación de película. Yo soy Tania Rocha contigo hasta las 10 de la mañana y esta es No se aceptan devoluciones. Aunque se centra en la relación entre un padre y su hija, la película tiene un enorme peso emocional sobre el amor familiar y el sacrificio por los hijos. Habla de crecer, de proteger y aprender que amar a un hijo significa cambiar por completo tu vida. Tiene momentos muy divertidos, pero también extremadamente emotivos. Y la vas a poder encontrar en Netflix. Vámonos a más música. Llega Sara Larsson con Midnight Sun, la canción número 138 que ya suena aquí en el Match Morning de Match 97.5 más pop. Conéctate.

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2: Matcher, vamos a arrancar nuestra última hora juntos. Yo soy Tania Rocha. Estoy contigo hasta las 10 de la mañana este sabadito. Espero que estés teniendo un excelente fin de semana. Y oye, Matcher, si no tienes nada que hacer el fin de semana que entra, pues atento, porque te puedes llevar un pasaporte Match para el Tecate Emblema. Así es, Matcher, te voy a platicar la dinámica en dos canciones. Así que sigue disfrutando de este Match Morning y disfrutando el fin de semana acompañado de la buena música. Buenos días, mi Matcher.

0: Escuchas el Match Morning de Match 97.5 Más Pop. Conéctate, Eduard Maya, con Stereo Love. Mi mantra, tenemos activado el pasaporte Match para el Tecate Emblema. Soy Tania Rocha, contigo hasta las 10. 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Vámonos con Alex Warren, Ordinary, que escuchas aquí en el Match Morning de Match 97.5 Más Pop. Conéctate.
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0: Escuchas el Match Morning de Match 97.5 Mass Pop. Conéctate, eso fue Cyril con Stumbling In. Matcher, en minutos te voy a platicar mi séptima recomendación de película, una película que demuestra que ninguna mamá viene con instrucciones. Yo soy Tana Rocha, contigo hasta las 10.
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Escuchas el Match Morning de Match 97.5 más pop. Conéctate, Matcher. Acabamos de disfrutar I Just Mind de Bruno Mars. Oye, te traigo mi séptima recomendación de película. Yo soy Tania Rocha, contigo hasta las 10. Y esta película se llama Mamá por Siempre. Una madre impulsiva decide mudarse con su hija para empezar de nuevo y perseguir una vida distinta entre discusiones, sueños y momentos incómodos. Ambas descubren cuánto se necesitan realmente. La película retrata esas relaciones madre-hija llenas de caos, pero también de amor incondicional. Y está en renta digital, mi Matcher. Vámonos a más música. Llega You Are Beautiful de James Blunt, la canción número 147 que escuchas aquí en Match 97.5 más pop. Conéctate con el Match Morning.

0: Escuchas el Match Morning de Match 97.5 más pop. Conéctate, eso fue Taylor Swift con Opolite Matter. En minutos te voy a platicar cuál es mi última recomendación. Una película que demuestra que ser mamá también es elegir cuidar. Y te lo cuento en minutos. Soy Tana Rocha contigo hasta las 10.
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1: Escuchas el Match Morning de Match 97.5 Más Pop. Conéctate, Shape of You de Ed Sheeran. Acabamos de escuchar Matchers. Te traigo mi última recomendación. Soy Tania Rocha, contigo hasta las 10. Y esta película se llama Un Sueño Posible. Basada en hechos reales, cuenta cómo una mujer decide abrir las puertas de su hogar a una joven, a un joven que lo ha perdido todo. Poco a poco se convierte en la figura materna que él nunca tuvo. La película habla de empatía, familia y cómo una persona puede cambiar el destino de otra. Y la vas a poder encontrar en Prime Video. Vámonos a más música. Llega Wonder Republic con Need Your Love, que escuchas aquí en el Match Morning de Match 97.5 Más Pop. Conéctate.

Matters, llegó el momento de despedirme. Yo soy Tania Rocha. Recuerda que te acompaño de lunes a sábado de 6 de la mañana a 10 de la mañana. Llega Julio Alvarado a conectar contigo de 10 a 2 de la tarde. Javi Hernández de 2 a 4. A las 4 arranca el conteo match, el top 30, las rolas más votadas durante toda la semana. Y luego, para cerrar contigo el día hasta las 10, llega Carla Márquez. Gracias a Aura Murillo, mi productora al aire, y gracias a ti por conectar conmigo, Matcher. Te dejo mi frase del día. Solo los que corren el riesgo de avanzar pueden saber hasta dónde pueden llegar, Matcher. Sigue disfrutando la mejor programación aquí en Match 97.5 Más Pop. Conéctate. Bye, bye, Matcher. Cambio fuera. Adiós.

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En Match 97.5 más Pop, Conéctate, One Direction, What Makes You Beautiful, es lo que acabas de escuchar. Esa canción de cuando era un chiquillo adolescente. Cuando era estudiante. 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Mientras tanto, hay más música. Es Bruno Mars con Rescue. Ay, que por cierto ya lanzó la versión en español. Qué bonita se escucha también. Es la canción número 154 del día. Espero que todo vaya muy bien en este sábado. 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

0: Quédate en Match 97.5 más Pop. Conéctate. Platicamos sobre la fiebre de BTS a las 10 de la mañana con 26 minutos. Oye, hasta fueron a disfrutar de la lucha libre. Sí que sí, se la están pasando muy bien en México. Quédate en Match 97.5 más Pop. Conéctate.
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0: 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Yo soy Carla Márquez, tú y yo continuamos con la mejor música en Match 97.5 más Pop. ¡Conéctate!

En Match 97.5 más Pop, conéctate. Escuchaste a Shaggy con It Wasn't Me. Fíjate, después de esto, escucharemos música de BTS, que por cierto se la están pasando de lo lindo en México. Yo soy Julio Alvarado, estoy contigo hasta las 2 de la tarde. Después del concierto que tuvieron, pues resulta que los vieron disfrutando de la lucha libre. Estuvieron disfrutando la lucha libre mexicana allá en la Ciudad de México. Imagínate, aquellos fans que... ay, no sé, que luego pasa que dices, ¿por qué no fui? Ahí me los hubiera encontrado. Ni modo, pues ya se hicieron muy fans de la lucha libre mexicana BTS. Por cierto, aquí los tienes con Swim. Es la canción número 157 del día en Match 97.5. 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Conéctate.

En Match 97.5 más Pop, conéctate. Shawn Mendes y Camila Cabello con Señorita. Es lo que acabas de escuchar. Y esta colaboración se dio justamente cuando Shawn Mendes y Camila Cabello estaban saliendo. Yo soy Julio Alvarado, estoy contigo hasta las 2 de la tarde. Y eso me hace preguntarte una cosa, porque cuando estás enamorado, estás enamorada, ¡ay sí! Lo que quiera la novia, el novio. Pero ¿qué pasa cuando esa relación termina? Hay cosas que ya se quedan por siempre, en el caso de esta canción. Pero no me imagino a aquellas personas que deciden, tal vez, pues poner un negocio juntos cuando son novios. Y entonces, si la relación termina, ¿el negocio también? ¿Qué pasa en esos casos? Ay, siento que ha de ser muy complicado. Dua Lipa, Levitating. Las 10 de la mañana con 30 minutos, nos vamos acercando a las 160 canciones. Hasta el momento en Match 97.5 más Pop, conéctate.

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0: 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Continuamos con más música en Match 97.5 más pop, conéctate.
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En Match 97.5 más Pop, conéctate. Somber, Homewrecker, es lo que acabas de escuchar. Y de ahí, algo de Lady Gaga, que hoy hacemos el recuento de su carrera musical. Yo soy Julio Alvarado, estoy contigo hasta las 2 de la tarde. Fíjate, canciones que la hicieron estar pues en los oídos de muchos alrededor del mundo. Just Dance, Bad Romance, que en su momento dominaron las listas globales. Y entonces, después, por allá del 2011, Born This Way se convirtió en un himno de libertad e identidad. Así las cosas. Y entonces, en su momento, en la carrera de Lady Gaga, exploró también ritmos como el jazz. Según era, pues, algo más personal. El cine también. Ganó un Oscar por Shallow, A Star Is Born. Y regresó también a sus raíces con música electrónica, con su álbum Chromatica, o Cromática, como usted guste. Tenemos Lady Gaga para rato. Aquí la tienes con Judas. Es la canción número 160 del día en Match 97.5 más Pop. Conéctate.

0: Quédate en Match 97.5 más pop, conéctate. Si te gusta la música de One Direction, entonces seguramente te encantaría ir a los conciertos de Harry Styles, Louis Tomlinson, Zayn Malik. ¿Cómo participar? Todos los detalles en la siguiente hora. Quédate en Match 97.5 más pop, conéctate.
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4: 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Continuamos con más música en Match 97.5, más pop, conéctate.
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0: De nueva cuenta contigo en Match 97.5 más pop. Conéctate. ¿Cómo estás? Buenos días. 2 minutos y las 11 de la mañana. 2 minutos y las 11. En esta hora, todos los detalles acerca de los conciertos de tus artistas Match favoritos. Obviamente que si eres Directioner, pues esto te interesa porque tenemos acceso para los conciertos de Louis Tomlinson, Zayn Malik y Harry Styles. ¿Cómo participar por accesos para estos conciertos? Los detalles en 7 minutos más. Quédate conmigo, disfruta tu sábado. Aquí seguimos juntos.

En Match 97.5 más Pop, conéctate. Taylor Swift, The Federal Feel, es lo que acabas de escuchar. 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Mientras tanto, Black Eyed Peas suena de fondo con My Humps. Las 11 de la mañana con 7 minutos. Es la canción 167 del día en Match 97.5 más

en Match 97.5 más Pop Conecta. Te escuchaste a Justin Bieber y Nicki Minaj, Beauty and the Beat. Justin Bieber. Oye, que no sabían, pues, ¿quién sería la persona ideal para esta colaboración? Mi nombre es Julio Alvarado, estoy contigo hasta las 2 de la tarde. Ya tenían la letra, ya tenían casi que prácticamente todo. Y oye, pero como que le falta algo a la canción. Pues sí, invitaron a Nicki Minaj y el resultado fue este. Muy exitosa, por cierto. Llegó a los primeros lugares de Billboard en aquel entonces, cuando salió esta canción. Y si me lo preguntas, a mí me encanta. Sobre todo la parte donde de Nicki Minaj dice Justin Bieber. Y ya, Benson Boone, Beautiful Things, las 11 de la mañana con 15 minutos. Es la canción 169 del día en Match 97.5. Más Pop, conéctate.

0: Quédate en Match 97.5 más pop. Conéctate a las 11 de la mañana con 25 minutos. Platicamos acerca de Katy Perry, que es una artista confirmada para pues el show de inauguración deportivo, que ya será en próximas semanas. Quédate en Match 97.5 más pop. Conéctate.
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En Match 97.5 más Pop Conéctate, Katy Perry con Roar es lo que acabas de escuchar. Resulta que confirmaron a Katy Perry para el show de inauguración, pues, de la justa mundialista. Yo soy Julio Alvarado, estoy contigo hasta las 2 de la tarde, que no solamente será Katy Perry, también Tyla y algunos otros artistas. Pero aquí lo curioso es que habrá 3 shows de inauguración: en México, en Estados Unidos y en Canadá. Imagínate nada más lo que será un gran espectáculo. Te dejo con música de Sabrina Carpenter, la canción When Did You Get Hot, las 11 de la mañana con 25 minutos. Llegamos a la canción 170 del día. Tú estás en Match 97.5. 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

En Match 97.5 más Pop, conéctate. DJ Snake sonó con Middle. Oye, la escudería Match estará en las calles de 12 a 1 de la tarde. Te podrás encontrar a la escudería Match. Yo soy Julio Alvarado, estoy contigo hasta las 2. El día de hoy en la Plaza Paseo Morelos. Atención, de 12 a 1 de la tarde en la Plaza Paseo Morelos, allí estará la escudería Match. Junto con Carla Márquez hay sorpresas y regalos para ti. Entonces, si estás cerca de aquel punto, bueno, pendiente, porque allá estará la escudería Match. De 12 a 1 de la tarde en la Plaza Paseo Morelos sobre el Libramiento. Te acompaño con más música. Es Harry Styles, suena de fondo con Acid Wash. 28 minutos y las 12 del día. Más de 170 canciones hasta el momento en la programación de Match 97.5. 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

Quédate en Match 97.5 más pop, conéctate. Hay una canción de Olivia Rodrigo que habla acerca de esa intensidad que existe cuando te enamoras. Pero no sé hasta qué punto es bonito y hasta qué punto puede llegar a ser tóxico. Lo platicamos a las 11.44 en Match 97.5 más pop, conéctate.

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En Match 97.5 más pop, conéctate. Olivia Rodrigo, Drop Dead, es lo que acabas de escuchar. ¿Te acuerdas de esa... de esa primera vez que te enamoraste? ¿De esa primer novia, de ese primer novio que tuviste? Yo soy Julio Alvarado, estoy contigo hasta las 2 de la tarde. Y te lo pregunto por esta canción que acabamos de escuchar de Olivia Rodrigo, que habla justamente acerca de esa intensidad del primer amor. Que sientes que, pues, esa persona es tu todo. No sé, incluso que van a estar juntos toda la vida. Ay, pero así como se vive de intenso, pues a veces también se le padece. Y sufres con la primer desilusión, con el primer desamor. ¿Recuerdas esa primera vez que te enamoraste? ¿O aquella primera vez que dijiste, no, yo ya no me vuelvo a enamorar? Ay, qué fuerte. Dua Lipa, Don't Start Now. 15 minutos y las 12 del día. Vamos por la canción 175 del día en Match 97.5 más pop. Conéctate.

En Match 97.5 más pop, conéctate. Tattoo, All the Things You Said es lo que acabas de escuchar. Una canción del año 2002 y el himno del amor prohibido. Yo soy Julio Alvarado, estoy contigo hasta las 2 de la tarde. Fíjate luego cómo pasa, ¿no? Pues justamente en esta canción habla acerca de eso, de oye, es que... ay, tengo pensamientos que solamente están rondando en mi cabeza y quedan vueltas y vueltas y vueltas y... yo quisiera estar con esa persona, pero al parecer no se puede porque es prohibido. Qué fuerte, ¿no? Y luego imagínate estar reprimiendo esos sentimientos toda tu vida. No, mejor disfruta y sé libre, sé feliz. Total, ¿qué daño le haces a los demás? Nada. Pero bueno, creo que son otros tiempos. Sam Smith, Stay With Me, del año 2014. 8 minutos y las 12. Yo soy Julio Alvarado. Tú estás en Match 97.5 más pop. Conéctate. La canción 178 del día.

0: 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Los detalles en minutos. 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Te comparto más detalles en la siguiente hora. 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
2: Estamos juntos en Match 97.5 Más Pop. Conéctate. 2 minutos y las 12. 2 minutos y las 12. Esta mañana se pasó rápido, ¿no? Espero que estés disfrutando de, pues, lo que sea que estés haciendo. Ya sea que te tocó trabajar, estás en tu casa, estás haciendo limpieza profunda, estás pensando, ¿pero qué voy a comer? Pues ya somos dos. Yo creo que todos los días pienso en, ¿y qué voy a comer? ¿Y qué voy a hacer? No sé, pero bueno, ya tendré oportunidad de pensarlo. ¿Cómo participar por las Tablets Match por el Día del Estudiante? Los detalles te los comparto en 8 minutos más, así como el punto de la escudería Match.

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Bruno Mars, I Just Mine es lo que acabas de escuchar. Y lo que escucharás ahora mismo es cómo registrarte y cómo participar por las Tablets Match del Día del Estudiante que tenemos para ti. 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Te dejo con Adelita la canción Easy on Me. Ay, es muy temprano para ponerme, ¿qué te diré? ¿Reflexivo? ¿Melancólico? Estás en Match 97.5, más pop. Conéctate, canción 180 del día.

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Es Match 97.5 más pop. Conéctate lo que estás escuchando. Justin Bieber con Yummy. Oye, por cierto, Justin Bieber se convirtió en el artista más escuchado en este último mes. Yo soy Julio Alvarado, estoy contigo hasta las 2 de la tarde. Bueno, así lo reportaron en distintas plataformas digitales. Tal pareciera que cuando se volvió tendencia por su participación en un festival de música, en el que simplemente puso su laptop y entonces pareciera que era un karaoke, pues sí, les causó intriga a muchas personas. Muchos ya conocían a Justin Bieber, obviamente, y muchos otros quisieron revivir los éxitos de su juventud. Y entonces se convirtió en el artista más escuchado en el último mes, Justin Bieber. Hay música de Olivia Teen, So Easy to Fall in Love, las 12:27. Vamos por la canción número 184 del día. Yo soy Julio Alvarado, tú estás en Match 97.5. Más pop, conéctate.

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en tu radio, en Match 97.5 más Pop. Conéctate, Billie Eilish con Bad Guy. Es lo que acabas de escuchar. Oye, parece que hay personas que están enojadas con Billie Eilish. ¿Cómo por qué? Mi nombre es Julio Alvarado, estoy contigo hasta las 2 de la tarde. Bueno, resulta que últimamente Billie Eilish ha compartido, tanto en historias como en publicaciones en Instagram, pues su postura ante la alimentación a base de animales y demás, ¿no? Y entonces, recordemos que Billie Eilish tiene una alimentación vegana desde hace muchos años, desde su infancia. Y entonces ha pues dado a conocer su postura realmente sobre el veganismo. Y hay quienes no les parece tanto, pero bueno, al final creo que cada uno de nosotros somos responsables de lo que consumimos y de la forma en la que lo hacemos. Sabrina Carpenter, Man Child, es la canción número 189 del día. Estamos juntos en Match 97.5. Más Pop, conéctate.

0: ¿Cómo va tu fin de semana? Espero que bien. En Match 97.5 más Pop, conéctate. Platicamos la historia detrás de la canción. Algo de Charlie Puth. ¡Ay, qué triste cuando creías que esa persona iba a estar contigo para siempre y por siempre! Y al final, nada. Los detalles a las 12.49 en Match 97.5 más Pop, conéctate.
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0: Sí, Matthew, justamente continuaremos nosotros con otra vez el tour Telcel, pero más adelante te platicamos. Mientras continuamos con más música en Match 97.5 más Pop, conéctate.

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Estás en Match 97.5 más Pop. Conéctate, Charlie Puth, We Don't Talk Anymore, al lado de Selena Gómez. Platicamos la historia detrás de esta canción porque vale la pena conocer qué hay detrás. Yo soy Julio Alvarado, estoy contigo de 10 de la mañana a 2 de la tarde. ¿Sabías que Charlie Puth escribió esta canción inspirándose en la ruptura muy dolorosa de uno de sus amigos, sí, cuando terminó su relación de pareja? Y entonces, esta canción surgió en Japón. Charlie Puth estaba de viaje y grabó el ritmo con una guitarra, justamente en una nota de voz de su celular. Resulta que después, pues Selena Gómez, en una fiesta con Charlie Puth, le dijo: oye, yo quiero grabar esa canción. Y rápidamente se escondió en un closet que lo convirtieron en una cabina y ahí lo grabó. Pero aquí, pues no sé si llamarlo triste, pues que la letra habla acerca de esta falta de comunicación, ¿no? Y entonces, después de que fue todo para ti, se convierten en completos extraños. Sarah Larson, Midnight Sun, 12 minutos y la 1 de la tarde. Estamos juntos hasta las 2. Ya nos vamos acercando a las 190 canciones hasta el momento en Match 97.5. Más Pop, conéctate.

0: en Match 97.5 más Pop. Conéctate, platicamos acerca de los conciertos de BTS en nuestro país y que se confirma estarán en el 2027. Quédate en Match 97.5 más Pop. Conéctate.
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0: 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Yo soy Carla Márquez y tú y yo continuamos con más música en Match 97.5 más Pop. Conéctate.
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9: De nueva cuenta contigo en Match 97.5 Más Pop. Conéctate. ¿Cómo estás? Unos cuantos segundos nos separan de la 1 de la tarde. El tiempo se pasa muy rápido, muy rápido. Oye, a propósito que vamos a escuchar música de BTS y que ayer tuvimos su especial por toda la cadena Match, también platicamos acerca de, pues del 2027 se dice que BTS tendrá de nueva cuenta conciertos en nuestro país. ¿Será? Bueno, ya lo platicamos en 7 minutos más. ¡Ay, esta canción!

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1: En Match 97.5 más Pop, conéctate. Escuchaste a BTS con Swim. Nadar, nadar hasta el otro lado. Cuando parece que todo se pone en nuestra contra. Buenas noticias para las ARMYs, los ARMYs fan de BTS. Yo soy Julio Alvarado, estoy contigo hasta las 2 de la tarde. Pues sí, se hablaba mucho acerca del éxito que tuvieron en estos conciertos, que por cierto, hoy será otro concierto más en Ciudad de México. Y entonces, pues dieron a conocer que sí, es oficial, regresan en el 2027. Lo que todavía no se sabe es exactamente cuándo, si será en el mismo recinto. El costo de los boletos tampoco, cuando sale a la venta. Esperemos que ahora sí, las personas que se quedaron con ganas de ver a BTS en estos conciertos, bueno, que lo puedan lograr en el 2027. Måneskin con Begin, la 1 de la tarde con 6 minutos. Más de 190 canciones hasta el momento en la programación de Match 97.5 más Pop, conecta.

Así suena Match 97.5 más Pop. Conéctate con Rain, Where Is My Husband. Es lo que acabas de escuchar. Y después, Dua Lipa con Break My Heart. Oye, que por cierto, Tim Impala invitó a Dua Lipa a su concierto y cantaron varios éxitos. Yo soy Julio Alvarado, estoy contigo hasta las 2 de la tarde. Pues sí, entre las canciones que cantaron Tim Impala y Dua Lipa fue Houdini, un éxito de Dua, y Aftertow de Tim Impala. Fíjate nada más, estuvieron compartiendo escenario. Dua Lipa anda por todos lados, incluso aquí en Match. Suena con Break My Heart, la 1 de la tarde con 14 minutos. La canción 197 del día en Match 97.5. Más Pop, conéctate.

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1: ¿Qué tal va tu fin de semana? Espero que bien. A la 1:26 p.m, todos los detalles acerca del Tecate Emblema 2026. 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

¿Qué tal tu fin de semana? Estás en Match 97.5 más Pop. Conéctate. Enrique Iglesias al lado de Pitbull. I Like It es lo que acabas de escuchar. 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Mientras tanto, Taylor Swift de Faded Ophelia ya está sonando de fondo. La 1 de la tarde con 26 minutos. Nos vamos acercando a las 200 canciones hasta el momento en Match 97.5. Más pop, conéctate.

En tu radio, en Match 97.5 más Pop, conéctate. Calvin Harris y Rihanna, This is what you came for. Esto es lo que acabas de escuchar. Y en estos días se dio a conocer que Bruno Mars lanzó la versión Risk It All en español. Arriesgarlo todo. Mi nombre es Julio Alvarado, contigo hasta las 2 de la tarde. De por sí, la versión en inglés es muy buena y con ese toque de bolero, ¡uy, aún mejor! Y el mariachi, ni se diga. Pero resulta que la versión en español es muy bonita. Y bueno, sobre todo en la voz de Bruno Mars. Una canción, pues ponte tú para dedicar. Cuando estás enamorada, cuando estás enamorado y decir, no me importa, yo quiero arriesgarlo todo por ti. Rosé y Bruno Mars, Apete, hablando de Bruno Mars, justamente. 26 minutos y las 2 de la tarde, nos acercamos a las 200 canciones. Hasta el momento en nuestra programación, tú estás escuchando Match 97.5, más pop, conéctate.

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0: En Match 97.5 más pop, conéctate. One Republic, Need Your Love. Es lo que acabas de escuchar. Después de One Republic, algo de Miley Cyrus, que por cierto, dicen que está viviendo un momento de éxitos en su vida personal y profesional. Mi nombre es Julio Alvarado, estoy contigo hasta las 2 de la tarde. Pues sí, se confirmó que recibirá la estrella número 2845 en Hollywood, convirtiéndose en la primera estrella de Disney en obtener este reconocimiento. Y también, pues hace un par de meses que se cumplieron 20 años del inicio de Hannah Montana. Y que bueno, por ahí tuvo una colaboración Miley Cyrus para pues justamente recordar sus inicios. Aquí la tienes, Miley Cyrus, Flowers, 1 de la tarde con 48 minutos. Estamos juntos hasta las 2 de la tarde. Tú escuchas Match 97.5, más pop. Conéctate, más de 200 canciones hasta el momento.
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0: En Match 97.5 más Pop Conéctate, escuchaste a Kings of Leon con Sex on Fire. Espero que todo vaya de lo mejor en este fin de semana. Disfrútalo mucho. Nos estamos escuchando, espero que así sea, el próximo lunes desde muy temprano, desde las 10 de la mañana. Eso para mí es temprano, muy temprano. Te quedas con Avi Hernández de 2 a 4, de 4 a 8 de la noche el conteo Match. Y Carla Márquez te hace compañía desde las 8 hasta las 10 de la noche. Sigue disfrutando de Match 97.5. Más Pop, conéctate. Soy Julio Alvarado y como siempre te digo, lo que crees, creas. Creen cosas bonitas para que cosas bonitas sucedan en tu vida. Hasta el lunes. Adiós.
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2: Matcher, ¿cómo estás el día de hoy? Soy Abby Hernández, conectando contigo hasta las 4 de la tarde. ¿Por qué mi Matcher? Porque el día de hoy tenemos el conteo match en punto de las 4 de la tarde, las 30 canciones más votadas de toda la semana. Y mucho chismecito, Matcher, porque hoy es fin de semana y pues yo te quiero recomendar que voy a saber Michael otra vez. ¿Por qué? Te tengo datos curiosos en este programa de Michael Jackson y de tus artistas favoritos. Gracias por conectar todos los días. Te mando un fuerte abrazo. Buen día.

En Match 97.5 más Pop, conéctate. When Did You Get Hot de Sabrina Carpenter. Y oye, Mature, ¿qué crees? Hay rumores de que Bad Bunny y Sabrina Carpenter podrían estar juntos. Soy Abby Hernández, contigo hasta las 4 de la tarde. Y es que todo comenzó, Mature, después de varias after parties de la Met Gala, donde usuarios aseguraron haber visto a Bad Bunny y Sabrina Carpenter llegando juntos y más tarde saliendo prácticamente al mismo tiempo durante la mañana siguiente. Y es que eso bastó para que las redes sociales explotaran con rumores, Mature. Pero hasta ahora no existe ninguna confirmación de que estén saliendo. Y es que hay que ser honestos, Mature. En eventos como la Met Gala, literalmente todo el mundo termina en las mismas fiestas, pues los mismos lugares. Yo siento que sí los vieron. Sí los vieron juntos, pero no de la manera en que estamos pensando. Espero. Y si sí se hace el romance de Bad Bunny y Sabrina Carpenter, pues yo sería la más feliz, porque yo desde un inicio lo shippeé y nadie me hizo caso de este ship. Vámonos con Sia, Chandelier, aquí en Match 97.5 más Pop. Conéctate.

Match 97.5 más Pop, conéctate Back to Friends of Summer. Y oye, Matcher, una sorpresa para mis Matchers que están en la escuela. La tengo para ti. Soy Abby Hernández, contigo hasta las 4 de la tarde. 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Vámonos con Stumbling in the Cyril, sonando solo aquí en Match 97.5. Más pop, conéctate.

En Match 97.5 más Pop, conéctate, She Will Be Loved de Maroon 5. Y oye, Matcher, vamos a platicar un poquito de esta increíble canción. Soy Abby Hernández, contigo hasta las 4 de la tarde. Y es que hay canciones, Matcher, que no necesitan gritar para quedarse contigo. Y She Will Be Loved es exactamente eso, porque fue lanzada en 2004 por Maroon 5 y se convirtió en uno de los himnos más románticos y melancólicos de los 2000, Matcher. Y aunque muchos la recuerdan como una simple canción de amor, en realidad habla de alguien que intenta salvar a otra persona por su propia tristeza, incluso cuando sabe que no puede arreglar todo lo que esa persona pues está pensando, Matcher. Y es que creo que la voz de Adam Levine literalmente suena como una llamada a las 2 de la mañana después de extrañar demasiado a alguien. Y es que, si me lo preguntas, creo que Maroon 5 tiene miles de canciones buenísimas que me encantan, me conquistan, pero She Will Be Loved siempre va a ser como una carta de amor hacia nosotras mismas, ¿sabes? Porque pues habla de que necesitamos sentirnos amadas. Necesitamos aprender a querernos, Matcher, para poder amar. Así es. Así de sencillo es lo que quiere decir Maroon 5 en esta canción. Vámonos con Brunito Mars, que oye, la verdad, chico coqueto, latino, ya 100% latino, mi gente latino. Vámonos con Angel Smile de Bruno Mars, sonando solo aquí en Match 97.5. Más pop, conecta.

En Match 97.5 más pop, conéctate Murder on the Dance Floor de Sophie Ellis Bextor. Y oye, Major, yo te prometí que te iba a platicar un dato curioso de Michael Jackson, y es que décadas después, la música de Michael Jackson sigue conectando con millones de personas alrededor del mundo. Soy Abby Hernández, contigo hasta las 4 de la tarde, y es que lo que logró en vida fue tan grande que incluso hoy continúa rompiendo récords y conquistando nuevas generaciones que no crecieron en su época, Major, pero que encontraron en su música algo imposible de reemplazar. Desde Billie Jean hasta Smooth Criminal, su impacto sigue más vivo que nunca en la cultura pop, y es que el rey del pop, Michael Jackson, acaba de superar los 85 millones de oyentes mensuales por primera vez en su historia, consolidándose como uno de los artistas más escuchados del planeta actualmente. ¡Qué maravilla, Macho! Y eso no es todo. Eso no es todo. Estaba leyendo el otro día que Michael Jackson entró al Billboard Hot 100 en 6 décadas seguidas. ¿Sabes cuántos artistas han logrado eso, Macho? Exactamente, ninguno. Y por eso estamos platicando de el increíble legado que dejó Michael Jackson en la música. ¿Tú eres fan de Michael Jackson como yo? Yo espero que sí, porque yo soy de esas personas que si le platicas algo de Michael Jackson, se la pasa horas y horas hablando. Vámonos con Dua Lipa, Houdini, sonando aquí en Match 97.5, más pop, conéctate. Que tengas una increíble tarde, Matcher. Buena suerte para nosotros, porque oye, está nublado y supuestamente va a llover. ¿Cómo vas el día de hoy? Que tengas una increíble tarde, mi Matcher. Te mando un fuerte abrazo.

en Match 97.5 más pop, Connected Love Me Again de John Newman. Que oye, Matcher, no sé si a ti te pase, espero que no me escuche muy rara después de esto, pero esta canción me recuerda a un videojuego así de celular y que también puedes jugar de que en la consola, porque mi papá jugaba ese juego y ponían esta canción al inicio. Espero que sepas de qué videojuego te estoy hablando, pero vamos a platicar un poquito de Harry Styles, Matcher, porque pues nos está dando mucho de qué hablar últimamente. Soy Abby Hernández, contigo hasta las 4 de la tarde. Y es que Harry Styles estrenó su nuevo video Dance No More. Pero oye, pobrecito, lo están criticando mucho porque dicen, precioso, mejor no nos hubieras dado video, la verdad. Y es que yo no tengo nada en contra de los videos de Harry Styles, pero si hay que ser honestos, macho, creo que este es un poco más sencillo. O sea, no es como el video de American Girls o incluso el video de Aperture, que es de sus mejores videos. Pero aquí lo dejo a tu criterio. ¿Qué opinas? ¿Crees que el video de Dance No More es bueno o le faltó esa chispa? Vámonos con American Girls de Harry Styles aquí en Match 97.5 más pop. Conéctate, que tengas un gran día, Matcher.

En Match 97.5 más Pop, conéctate All of Me de John Legend. Y oye, Matcher, vamos a platicar un poquito de Olivia Rodrigo. Soy Abby Hernández, contigo hasta las 4 de la tarde. Y es que Olivia Rodrigo posó junto a sus 9 placas por sus sencillos que ya superan los 1,000,000,000 de reproducciones, consolidándose como una de las artistas pop más exitosas de su generación, Matcher. Y es que con apenas unos años dentro de la industria musical, mi querida hermosa Olivia Rodrigo ha logrado construir una discografía que conectó de inmediato con millones de personas alrededor del mundo. Pues gracias a estas letras emocionales, este estilo auténtico que tiene mi Olivia Rodrigo y canciones que dominaron el internet, Matcher, porque teníamos temas como Driver's License, teníamos como Good For You, Deja Vu, Vampire, y que ya forman parte de una generación de fans que crecieron con su música. O sea, yo, aunque tengamos la misma edad, Olivia Rodrigo y yo somos una misma y yo crecí con su música. Y es que la cantante estará presentándose en el Billion Club Live en Barcelona, celebrando este enorme logro, Matcher. La verdad es que a mí me encantaría vivir un Billion Club Live, la verdad, porque Bad Bunny también tiene uno. Y creo que es una fiesta pues tremenda, tremenda, pero imagínate con tu artista favorito. Vámonos con Olivia Rodrigo, su nuevo sencillo aquí en Match, Drop Dead, sonando solo aquí en Match 97.5. Más Pop, conéctate. Gracias por conectar todos los días.

0: Match 97.5 más pop. Conecto, te acabamos de escuchar Pitches de Justin Bieber y Daniel César. Y oye, Matcher, estamos por iniciar una nueva hora, que de hecho es nuestra última hora del día juntos, pero pues hay chismecito, hay mucho chismecito. Tú sabes que a mí me encanta platicar contigo de todo, y en un ratito más te platico. Que tengas una increíble tarde, que por cierto, pregunta, ¿cómo sientes el clima el día de hoy? Yo siento que está, pues no mal. Se agradecen las nubes, porque imagínate, el calor está terrible cuando está el sol directo. Entonces, pues yo digo que disfrutemos este día nubladito. Que tengas una increíble tarde, Matcher.
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2: Matcher, ¿cómo estás el día de hoy? Soy Abby Hernández, conectando contigo hasta las 4 de la tarde. Eso significa que empezamos nuestra última hora de programa, Matcher. Así es, porque en punto de las 4 de la tarde tenemos el conteo Match a través de toda la cadena Match. Gracias por conectar todos los días, te mando un fuerte abrazo. La verdad es que hay mucho chismecito también. Vamos a platicar de cómo es que te puedes llevar una tablet por el día del estudiante. ¿Qué más le puedes pedir a la vida, Matcher? Te mando un fuerte abrazo y te deseo un buen fin de semana.

en Match 97.5 más pop. Conéctate, So Easy to Fall in Love de Olivia Dean. Y Matcher, te platico cómo es que te puedes llevar una tableta Match. Soy Abby Hernández, contigo hasta las 4 de la tarde. 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Vámonos con The Weeknd y Daft Punk, una canción que la verdad, Matcher, rompió todos los récords. Starboy sonando aquí en Match 97.5 más pop. Conéctate, que tengas una gran tarde de sábado.

97.5 más pop. Conéctate, please, please, please, de mi preciosa Sabrina Carpenter. Y Matcher, en punto de las 3:23, vamos a platicar de un legado bastante importante y es el de Avicii. Porque recordemos que Avicii tiene de los mejores desarrollos musicales en toda la industria.

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Match 97.5 más pop. Conéctate, Wake Me Up de Avicii. Y oye, Matcher, hay canciones que no solo marcaron una época, literalmente definieron los 2010. Soy Avi Hernández, contigo hasta las 4 de la tarde. Y es que cuando salió esta canción en 2013, mucha gente quedó confundida porque mezclaba música electrónica con sonidos folk y country, Matcher. Y es que era algo rarísimo para la época, e incluso algunos fans pensaron que no iba a funcionar y pues tuvieron miedo por la carrera de Avicii, y terminó convirtiéndose en uno de los himnos más grandes de toda una generación. Y es que la voz principal es de Alok Black y la letra habla sobre crecer, perderse, intentar encontrarte a ti mismo y aprender a vivir aunque todavía no tengas todas las respuestas, Matcher. Y es que Wake Me Up de Avicii es de las mejores canciones que tiene. Pregunta, Matcher, ¿cuál es tu canción favorita de Avicii? Yo creo que la mía sería Wake Me Up. Es que me encanta, me pone muy de buenas. Vámonos con BTS, Matcher. Swim, sonando aquí en Match 97.5 más pop. Conéctate.

En Match 97.5 más pop, conéctate Infinity 2008 de Guru Josh Project. Y oye, Matcher, Billie Eilish explicó recientemente por qué nunca se haría cirugía estética. Soy Abby Hernández, contigo hasta las 4 de la tarde. Y es que está asegurando que quiere envejecer de manera natural y que en el futuro sus hijos puedan reconocer su rostro como propio. Porque la cantante habló con honestidad sobre la complicada relación que tuvo durante años con su imagen corporal y con la constante presión pública sobre su apariencia física, Matcher. Y es que, pues no sé, Billie Eilish recordó que usar ropa holgada le daba tranquilidad, ya que se sentía protegida y le daba identidad. Y es que mucha gente la criticó por usar ropa holgada, decían, oye, es que Billie Eilish, ¿por qué usa este tipo de ropa? Y resulta y resalta que Billie Eilish le dice, pues es mi estilo, mío propio de mí. Y es que reveló que decidió no asistir a la Met Gala 2026 porque está enfocada en el lanzamiento de su nueva película de conciertos junto a James Cameron, que por cierto, Matcher, ayer fui al cine y ya está en el cine. No fui a ver esa, pero fui a ver la cartelera y pues ahí estaba. Vámonos con Billie Eilish, Wallflower, sonando aquí en Match 97.5 más Pop Conéctate. Cuéntame tu opinión de lo que dijo mi querida Billie Eilish en mis redes sociales, @avis_hrd.

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En Match 97.5 más pop, conéctate stateside de Pink Panthers con Sarah Larson. Y oye, Match, hay un rumor bastante, bastante fuerte. Soy Abby Hernández, contigo hasta las 6 de la tarde. Y es que se rumora, Match, aún no es nada confirmado. Se rumora que Sarah Larson podría estar con Selena Gómez en un nuevo proyecto, así como lo escuchas. Y es que, según medios, Selena Gómez podría formar parte del álbum junto con otras artistas como Alexandra Stan, Luisa Sonosa, Theodora. Y aunque todavía no está confirmado oficialmente, Matcher, ya muchos fans de Sarah Larson y Selena Gómez están emocionados pues por el regreso al pop de mi querida Selena Gómez. Ya había dejado la música hace un ratito, pero mira, si regresa, yo la más feliz. Vámonos con Justin Bieber y The Kid LAROI, sonando aquí en Match 97.5. Más pop, conéctate, que tengas un gran día, Matcher. Sure.

0: En Match 97.5 más Pop, conéctate One More Night de Maroon 5. Match, yo con esta canción me despido, pero te quedas con el conteo Match de 4 a 8 de la noche. Y en punto de las 8 de la noche regresa contigo mi querida Carlita Márquez. Que tengas un increíble fin de semana, Matcher. Nos escuchamos el día lunes. Los quiero mucho. Bye, bye.
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2: Bienvenidos, Matchers, a un sábado más de nuestro Conteo Match. Ya son las 4 de la tarde y con esto arrancamos con el programa de hoy. Yo soy Ingrid Cabrera de Match 90.3, saludándoles desde Guadalajara. ¿Están listos para escuchar las canciones más votadas de la semana? Pónganse cómodos porque yo los voy a dejar con el lugar número 30. Esto es Gone Gone Gone de David Guetta, Teddy Swims y Tones the Night. Ya estamos en el Conteo Match. Más pop, conéctate.
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0: sonó Pompey de Bastille en los bonus tracks de nuestro programa. Matchers, yo soy Julio Alvarado de Match 97.5 en León y los dejo con Drop Dead de Olivia Rodrigo en el lugar 29 y por primera vez en el Conteo Match. Más pop, conéctate.
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0: Neighborhood con su canción Sweater Weather. Petición especial desde el tollback de la app de iHeartRadio. Yo soy Joana Martínez de Match 100.1 en Culiacán. No se vayan, que estamos en la primera hora del Conteo Match. Más pop, conéctate.
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0: Matchers, acabamos de escuchar a Sara Larsson con Midnight Sun en el conteo Match, exactamente en el lugar número 28. ¿Cómo estás? Yo soy José Jarero Jari desde Match en la Ciudad de México. Y bueno, ¿qué te parece si escuchamos ahora un bonus track? Esta canción se llama Earrings de Malcolm Todd y lo escuchas en este sábado en el conteo Match. Más pop, conéctate.
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0: Choice, acabamos de escuchar a Hugel con Jamaican Bam Bam, parte de los bonus tracks de esta tarde. Hola, soy Ren Jiménez de Matching 90.1, acompañándolos desde Puebla. Llegamos al lugar 26 y se trata de Iris, interpretada por The Goo Goo Dolls. Estás en el Conteo Match, más pop, conéctate.
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2: ¡Qué onda, Matchers! Gracias a todos por seguir conectando con nosotros. Yo soy Roger Sánchez de Match 89.5 en Puerto Vallarta y ya saben que nos encanta leer sus mensajes desde @MatchMXFM o escucharlos a través del talkback de la app de iHeartRadio. Los dejo con Sabrina Carpenter y su canción Man Child en el lugar 25 del conteo Match. Más pop, conéctate.
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0: escuchamos Main Child de Sabrina Carpenter en la posición 25 de nuestro Top 30. Saludos desde Querétaro. Yo soy Ailén Rosales de Match 97.9. Y Matchers, con esto vamos a cerrar nuestra primera hora del programa. Vamos con el lugar 24 a cargo de One Republic con su canción Need Your Love. Seguimos con más en el Conteo Match. Más pop, conéctate.
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0: Arrancamos la segunda hora del Conteo Match escuchando a Justin Bieber y Nicki Minaj con Beauty and a Beat, un temazo lanzado en el año 2012 como parte del tercer álbum de estudio de Bieber, Believe. ¿Qué onda, Matchers? Yo soy Jackson Isaac de Match 93.9 desde Morelia, muy feliz de seguir conectando con todos ustedes a través de @MatchMXFM en TikTok o con sus mensajes de voz desde el talkback de la aplicación de iHeartRadio. Y Matchers, no importa desde dónde nos escuchen, porque con la aplicación gratuita de iHeartRadio pueden llevar este programa y toda su música favorita a cualquier lugar. Nosotros seguimos con el top 30. Yo los voy a dejar con el lugar número 23 a cargo de Kato y John. Se llama Turn the Lights Off y los estás escuchando en el Conteo Match. Más pop, conéctate.
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1: Fue Benson Boone con Beautiful Things en el lugar número 21. Major, ¿cómo estás? Yo soy Emilio Quiroz de Match 90.1 en Puebla y los dejo con más música. Esto es The Maneskin. Honey, are you coming? En los bonus tracks del Conteo Match, más pop, conéctate.
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0: En el lugar número 30 del conteo match, escuchamos a Cyril con Stumbling In. Chavacanisa, matchers, ¿cómo están? Espero que muy bien. Yo soy Natalia Guerrero, Nena Guerreri para ti en redes sociales de Match 99.3 en la Ciudad de México. Y yo quiero que pongamos otro bonus track que está super hot, hot, hot. Me encanta esta canción. Es de Tame Impala y Genie con el remix de Genie de Dracula en el conteo match más pop. Conéctate.
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0: con Tame Impala y Jenny con Drácula Jenny Remix en los bonus tracks de esta tarde. Yo soy Tania Rocha de Match 97.5 acompañándolos desde León. Llegamos al número 19, es It's a Tie de Pink Panthers con Sarah Larson. Seguimos con el conteo Match más pop, conéctate.
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1: 90.3 y quería darle las gracias por seguir con nosotros y votar cada semana por sus rolas favoritas. Ya saben que es muy fácil, en redes, en @matchmxfm con el hashtag conteo match o en matchmx.fm dando clic en el banner del conteo match. Ahora se quedan con Lady Gaga y Bruno Mars en el lugar 18 con Die With A Smile. Estás en el conteo match más pop, conéctate.
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0: Acabamos de escuchar Don't Smile de Lady Gaga y Bruno Mars en el lugar 18 de nuestro Top 30. ¿Qué tal, Matchers? Yo soy Kike Rivers de Match 97.9, acompañándolos desde Querétaro, y aunque no lo crean, ya estamos cerrando nuestra segunda hora. ¡Qué rápido! ¿Verdad? ¿Se me pasó volando? Ya estamos en el lugar número 17. Es Summer Come Back to Friends. No te despegues porque seguimos con más en el Conteo Match. Más pop, conéctate.
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